oportunidad de estar en los hogares de nuestros hermanos y hermanas oyentes. Te pedimos, Señor, que bendigas cada actividad que realicemos el día de hoy, que sigamos siempre por el camino que nos has trazado, que no nos apartemos de ese camino. Gracias por el regalo de la vida, por el regalo de la familia, por el grandioso regalo también del trabajo y por la oportunidad de hacer cada día este espacio que lleva noticias a quienes lo escuchan. Bendice también esos hogares donde llegue esta señal a través de estos medios de comunicación y a quienes hacen posible que este programa llegue a los hogares a través de este enlace informativo departamental. Gracias, Señor, por todos los regalos que recibimos a diario y por los que recibiremos en fe más adelante. Bendito y alabado sea tu nombre por siempre. Amén. Compartimos el versículo del día de hoy tomado de Levítico en el capítulo 20, versículo 26. Sean ustedes santos porque yo, el Señor, soy santo y los he distinguido entre las demás naciones para que sean míos. Levítico 20, 26. Sean ustedes santos porque yo, el Señor, soy santo y los he distinguido entre las demás naciones para que sean míos. Levítico 20, 26. Ese es el versículo del día de hoy que compartimos con todos y cada uno de ustedes a través de este enlace informativo departamental. Y en la parte musical, nueva música. 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
1: 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Un diputado ha presentado una moción para eliminar los trámites burocráticos en la apertura de empresas, de negocios. Les tendremos detalles de esta nota informativa. Mientras no se depuren los órganos de seguridad del Estado, no va a disminuir la delincuencia, asegura Jorge Jiménez, representante de JOPRODE. La Secretaría de Salud les hace trampa a los médicos, dice, les deben hasta 8 meses y les abonan 3, expresa el doctor Carlos Umaña. Y Johanna Bermúdez, también médico, dice que los médicos están atentando sus colegas contra el derecho de la salud. Dice que se les ha pagado un 95.5%. Los habitantes del sector de Bijagual y más de 25 aldeas se reúnen con el alcalde municipal. En primera instancia le iban a solicitar que regrese el médico al centro de salud porque inexplicablemente el que había hace 2 años se fue y no ha regresado. Y la gente necesita atención médica. Además, mejorar la infraestructura del edificio porque hace más de 40 años fue inaugurado y hasta el momento, al parecer, no le han hecho absolutamente nada. Les tendremos detalles de esta reunión del alcalde con vecinos del sector del Bijagual y varias comunidades que reciben atención médica en ese centro asistencial de salud. Estas y otras notas ampliadas en un momento aquí en HCR Noticias, enlace informativo departamental.
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1: Ya son 14 minutos después de la hora, tiempo de las noticias ampliadas aquí en HCR Noticias, enlace informativo departamental. Bueno, un diputado del Congreso de la República de nombre Wenceslao Lara, entiendo pertenece al Partido Liberal, va a presentar una moción en las próximas horas. De hecho, la moción ya se encuentra en la Comisión de Estilo, con la cual se pretende eliminar los trámites burocráticos de permisos de operación en las alcaldías municipales. Y de una manera muy irresponsable, considero yo, y en defensa de quienes se ganan dignamente su dinero y son personas muy honestas y que trabajan en ese departamento de las alcaldías municipales a nivel nacional, y llevándose de encuentro a todo mundo y echando a todo mundo en un solo saco, tal vez por alguno o dos casos que haya por ahí, porque tampoco estamos entre ángeles, el señor Wenceslao Lara dice de que esos trámites de apertura de negocio lo que hacen es ralentizar la apertura de las empresas, quitarle capital a quienes quieren abrir una empresa, y además de eso, dice que se presta para actos de corrupción de empleados municipales. Vea usted qué semejante irresponsabilidad de este diputado. La Asociación de Municipios de Honduras debe alzar su voz, porque una buena parte de los ingresos que recaudan las alcaldías municipales especialmente en los primeros meses del año, es precisamente por lo que es la apertura de negocios o el mantener ese permiso de operación vigente. Solo hay una cosa que me llama la atención y dice que eso no aplicará para aquellos negocios que tengan que ver con cuestiones de medio ambiente. Por lo menos ahí no la paseó, porque si no hubiese sido paseada entera. Y otra cosa, no es cierto que los trámites para adquirir un permiso de operación ralenticen lo que es ese proceso, porque es un proceso que tiene que cumplir. Porque si no, todo el mundo le va a venir a abrir empresas aquí en aras de que ya es mejor dígales que no paguen impuestos, que los impuestos sirven para mantener el municipio, para mantener las principales necesidades del municipio. Pero bueno, vamos a escuchar al señor Wenceslao Lara, que me parece a mí tiene algunas cosas que corregir. Ojalá que la Comisión de Estilo lo haga en el Congreso, porque si presenta con exposición de motivos eso de que es porque los quienes cobran los permisos de operación son léperos y le están ralentizando el proceso a la gente para sacarle coima, o que se prestan a que les den billete bajo, está cometiendo un error y está llevando de encuentro, como le digo, a gente muy honorable, incluso alguna gente que tiene añales de trabajar en las alcaldías, en esos departamentos, que son gente que conoce al dedillo todo el proceso y que no se presta para eso. Ojo, escuchemos lo que pretende, para que ustedes lo escuchen de su voz, con el diputado Wenceslao Lara.
3: Presentamos la última semana un proyecto de ley para que todo aquel emprendedor que quiera iniciar a ser empresario, pues pueda abrir su negocio como se hace en Estados Unidos, que desde la computadora se puede generar la escritura, y darle de 12 a 18 meses para que después él pueda completar todos los permisos, a excepción de cuando hay restricciones de medio ambiente. ¿Qué estamos buscando con esto? Que la gente emplee personas, que la gente abra su negocio, que la gente no emplee el recurso que tiene. Por decir algo, usted tiene 150 mil lempiras para hacer un negocio, pero muchas veces en solo la tramitología se le va este dinero, y ya cuando quiere arrancar ya no tiene para comprar mercadería, para tener inventario, y eso pues lógicamente acorta la posibilidad de que genere empleo y de que haya más negocios operando. Esperamos el apoyo aquí de la Cámara para que podamos romper ese esquema y podamos tener más emprendedores sin tanta traba, porque estas trabas lo que generan y han generado siempre es corrupción. Sí, lógicamente, entre más trámites hay, más posibilidades hay de que algunos funcionarios malintencionados y con mentalidad perversa empiecen a sacarle coimas a la gente para poderle agilizar sus permisos. Con esto pretendemos que la persona abra su negocio, genere empleo, empiece a producir, empiece a tener ganancias, y después ya va a tener entre 12 a 18 meses para regularizar todo lo que son los permisos de operación que necesita, pero ya el negocio va a estar rodando y ya va a tener un capital semilla para poder gestionar todos los permisos sin que nadie le ponga trabas. En todos lados, o sea, hay veces las mismas municipalidades son las que son obstáculos para que la economía crezca y que los emprendedores también sean en gran cantidad. Necesitamos agilizar todo, porque el país lo que más necesita es empleo, seguridad y emprendedores que arriesguen para que la economía crezca. Ahorita eso pasó a la Comisión de Estilo, vamos a esperar que lo dictamine próximamente, y una vez con el dictamen pues se someta a la Cámara. Si hay algunas cosas que agregar, corregir, pues bienvenida sea. Lo que queremos es que la gente empiece a ser emprendedores y que no se le ponga ninguna traba.
1: Bueno, la inversión en los municipios tiene mucho que ver también con el clima de seguridad, de respeto, pero también de las inversiones que hacen las alcaldías municipales. Y para que una alcaldía invierta, para que se abra un negocio, porque lo atrajo esa ciudad, necesita recaudar impuestos, y el que viene llegando, aunque vaya a generar empleos y todo, tiene que pagar esos impuestos también. Nada le digo en eso de que se pretende hacer más rápidos los trámites, pero dejarlos de hacer solo para favorecer a alguien, me parece que como que no es justo también para los que ya están, ¿verdad? Ojo que por andar favoreciendo a unos, entonces afectamos a una mayoría. 29 minutos, 28 minutos después de la hora, aquí en HCR Noticias, enlace informativo departamental. Vamos con otras notas. Dice el representante de Defensores de Honduras que va a exigir al Ministerio Público rendir cuentas sobre casos emblemáticos de corrupción que se hayan producido en el país. Manuel Flores Ponce es parte de este grupo en donde se aglutina una buena cantidad de hondureños muy conocidos, algunos han estado en las Fuerzas Armadas, otros que han estado en gobiernos anteriores o que han sido parte de la vida pública hondureña. Escuchemos a Manuel Flores Ponce sobre esta solicitud que Defensores de Honduras hará al Ministerio Público, que rinda cuenta sobre los casos emblemáticos de corrupción, porque según dicen, no los están moviendo como debería ser.
4: Bueno, es que precisamente el día viernes a la reunión del directorio de Defensores de Honduras acordamos hacer un llamado a la institucionalidad del país para que enfrenten la corrupción con todo lo que el Estado les da para hacerle frente. La corrupción, la impunidad, el crimen organizado, etcétera, etcétera, todo eso hay que estarles recordando, y nosotros precisamente estamos para eso, Defensores de Honduras, defender nuestra democracia, porque en la medida que avanza la impunidad, que avanza la corrupción, en esa medida le estamos restringiendo la libertad a nuestro pueblo, estamos perdiendo la democracia, porque la democracia la va coartando todas estas instituciones de criminales, ya sea, llámese corrupta, llámese crimen organizado, llámese como se llame, están en todo momento captando o coartando la libertad y la democracia del pueblo hondureño. Y yo pienso que todos los entes que somos veedores públicos y que estamos involucrados en defensa de nuestra democracia, en defensa de nuestro país, en defensa de Honduras, tenemos que estarle recordando a la institucionalidad de que no se duerman en los laureles, que tienen que aplicar la ley, sea a quien sea.
5: Y están pidiendo ustedes también este comunicado general del Ministerio Público rendir cuentas de todos aquellos casos emblemáticos de corrupción, ¿a dónde han terminado y qué ha pasado con él?
4: Definitivamente se mencionan tantos casos, hay tantos casos que involucra corrupción, que involucra impunidad, que hay que estarle recordando al Ministerio Público que tiene la obligación de hacerle seguimiento, tiene la obligación de promover las demandas ante el Poder Judicial, judicializar todos esos casos y decirle al pueblo qué es lo que está haciendo, pues, por qué tienen que esconder, por qué tienen que declarar secretividad en algunos casos, no tiene razón de ser, tiene que ir de frente, tiene que demostrarle a la sociedad, demostrarnos

0: director Jorge Jiménez dice que mientras no se depuren los órganos de seguridad del Estado en Honduras, no va a disminuir la delincuencia. Y ahí incluye que estar como echando sal en el agua, dice, él está realizando un sinnúmero de acciones. Mientras no haya depuración, no va a existir un verdadero impacto en la disminución de la delincuencia en el territorio nacional. Jorge Jiménez de JOPRODE.
1: Bueno, nosotros vamos a seguir manifestando nuestra posición. Un Estado que no crea una política pública en materia de seguridad y que sigue gobernando bajo un estado de excepción, o lo que hemos estado viendo ahorita bajo el tema del terrorismo, donde han llamado a algunas colonias de alta peligrosidad y son los focos donde ellos se han concentrado, no hay una disminución real de la violencia. El mismo ministro de Seguridad el día de ayer manifestaba que no hay una disminución considerable de la violencia. Eso quiere decir que esa estrategia que se han creado es una estrategia infuncional, que hay que crear una política de Estado en materia de seguridad, que hay que tener como eje transversal la prevención de la criminalidad y el combate de la misma. Lo otro es que mientras no depuremos instituciones como la policía, las fuerzas armadas, los fiscales y los jueces, vamos a seguir teniendo el control del crimen organizado en estas instituciones y no vamos a ver una disminución. Si no, usted ha visto ahorita que, si bien es cierto, los altos pandilleros de alta peligrosidad que salen con sus tatuajes, que son expuestos, si esos son llevados por la nueva reforma al código penal que existe, pero seguimos viendo también que a diario capturan y a diario estamos viendo cómo se dan las cartas de libertad definitivas.
2: Al decirle usted que hay que crear una política de seguridad, ¿significa entonces que no tenemos ninguna política?
1: No, no existe, desde el momento que primero que el estado de excepción general, luego que vamos con el tema de acusar de terrorismo, donde se ha criminalizado la violencia, porque cuando se sectoriza tanto esta ley de terrorista como el estado de excepción, está criminalizando la pobreza. Uno de ellos es el sector de Villanueva. Está criminalizado. No solo basta con el desplazamiento forzado que tiene la criminalidad, sino que hay un Estado que ha dicho que todo el que está ahí puede ser o socio del terrorismo o forma parte del terrorismo. Y entonces ahí no hay una estrategia en materia de seguridad. Tenemos una policía reaccionaria, no una policía preventiva que tenga como objetivo disminuir la criminalidad, porque no solo es un tema de muerte violenta, estamos viendo también un alza de asesinatos de mujeres por tema de violencia. Entonces no hay una prevención real. Y esto es porque no hay una política pública en materia de seguridad que nos permita a nosotros, primero, saber hacia dónde vamos, qué va a implementar el Estado, no ser incendiarios, no hacer coercitivos, como hemos visto una policía que es reaccionaria a los hechos. Y lo que tenemos que ver nosotros también es la creación de una verdadera policía comunitaria que se acerque a la comunidad, que tenga la confianza de la comunidad, y no más bien que la gente le tenga miedo cuando vea una patrulla, porque en más de considerar que se le está brindando seguridad, muchas veces esto se presta para asesinato y otros móviles.
2: Al decirme depuración, ¿significa que hay infiltrados en estos órganos de seguridad del Estado?
1: En grandes cantidades. Yo pude constatar un caso que JOPRODE lleva, donde el juez forma parte de la causa y también es el que judicializa, el que ordenó la orden de captura. Y sabe que ese juez se tomó el atrevimiento de no irse de vacaciones en Semana Santa y en la semana del mes de julio para llevar él esa causa, para que no se le permitiera la revisión a una persona. Con ese caso le estoy diciendo que sí hay una infiltración, pero a nivel de lugares nosotros también hemos podido constatar cómo el que cobra extorsión es el mismo que está en una posta policial. Hay un sin lugar a duda, un montón de casos, no solo de policías militares, sino que también fiscales y jueces que están teniendo una alta infiltración del crimen organizado en esas instancias. Bueno, yo esperaría que el presidente de la República primero asuma la función del ser el presidente de la República y que combata el tema de seguridad, que él genere la estrategia en materia de seguridad. Yo a estas alturas pensaría que el presidente en el mes de diciembre hiciera una remoción desde el ministro de Seguridad, porque no está funcionando, el ministro de CEDESOL, porque no hay una estrategia clara que permita a usted, primero, pongamos y vamos nuevamente a la colonia Villanueva, que entre la policía porque hay desplazamientos forzados, hay muertes violentas, pero ¿y a dónde están los proyectos sociales? La garantía de los derechos económicos, sociales y culturales, el derecho a la educación. Mira que hay un tema terrible, 35 días sin el acceso a la salud de parte de la población. ¿Y esto a qué se debe? Que el presidente no es capaz, porque es el ministro actualmente, no es capaz de pagarle al 5% de los médicos.

0: si no es capaz de pagarle 5% de los médicos, entonces no es capaz de generar una estrategia en materia de seguridad, pero a la par una estrategia que tenga como objetivo garantizar el acceso a la educación, a la salud y sobre todo al trabajo digno que debe existir en nuestro país.
1: Ahí escuchamos a Jorge Jiménez, quien es el director de JOPRODE, Grupo Defensor de los Derechos Humanos en nuestro país. Si no hay depuración de los órganos de seguridad del Estado, tampoco va a disminuir la delincuencia en el país. Vamos con más notas informativas. El polémico médico Carlos Umaña, que también es diputado en el Congreso de la República, dice que la Secretaría de Salud lamentablemente le está haciendo trampa a los médicos. Dicen que les deben hasta 8 meses y apenas les abonan 3 y salen diciendo que ya les pagaron. Dice que eso no es correcto, que es una acción de trampa para los galenos que continúan en asambleas informativas en todo el territorio nacional, excepto los médicos que están en el Seguro Social. Eso sí, ya lograron al parecer un acuerdo sobre sus exigencias con el Estado hondureño, en este caso con la Secretaría de Salud.
2: Mire, el Seguro Social llegó a un acuerdo, su junta directiva y la dirección ejecutiva con los médicos, pagaron el bienal, pagaron el IPC y además reconocieron el descanso extraordinario que ya hacía meses se habían comprometido a dar. Y además nombraron una mesa técnica para pagarle el IPC y el bienal a los compañeros de contrato. Esta semana, para ser específico, este jueves se reúne la mesa técnica y ahí se termina de dilucidar el problema del Seguro Social. Por lo tanto, la Asociación de Médicos del Seguro Social, mostrando su buena voluntad, ha retornado a laborar. Así que Seguro Social, normal. 50% del conflicto resuelto. No es así en la Secretaría de Salud, donde hay más de 600 colegas con problemas. Problemas de contrato, problemas de pago. A algunas personas que laboraban, que han laborado durante 8 o 9 meses en la administración, solo les pagaron 3 o 4 meses de salario. Por lo tanto, hay una deuda que arrastrarían y no se sabe cuándo se las van a pagar. Entonces, el Colegio Médico no puede permitir eso. Además, el presupuesto nacional prácticamente solo le van a subir como 3, 4 mil millones de lempiras a la Secretaría de Salud, y eso no es suficiente. El Colegio Médico pedía 45 mil millones, porque eso es lo que le toca según el Producto Interno Bruto a la Secretaría, pero es imposible según finanzas. Entonces, la situación va a continuar, vamos a seguir teniendo problemas, y prácticamente yo creo que de no tener una buena noticia por parte del señor Castro, el secretario privado de la Presidencia, prácticamente el colegio seguirá en asambleas informativas toda esta semana.
3: ¿Usted dijo?
2: No, la voluntad de que cuando nos resuelvan van a pagarle. El gremio médico no es responsable de las condiciones inadecuadas administrativas de la Secretaría de Salud. No es posible que un tercio de los médicos de la Secretaría tengan problemas de pago. Por lo tanto, se le dieron 5 oportunidades a la Secretaría. 5 veces se suspendieron las asambleas informativas. ¿Y sabe qué? Simplemente tiraron al cesto de la basura y no volvieron a hacer nada. Hoy no va a ser así. Hasta que no le paguen al último médico, seguirá la situación igual. Porque la Secretaría de Salud no le ha dicho la trampa que hace. Que a las personas que le debe 8 meses solo le pagó 3. Entonces, ¿dónde están los otros 5 meses que les debe? ¿Qué va a suceder con esos 5 meses? Esa es una trampa. Así que, señores viceministros de salud, díganle a la gente la verdad. ¿Cuánto le han pagado a los compañeros que tenían 8 o 9 meses de laborar? Eso no se lo va a permitir la junta directiva. ¿Quién es el que tiene la culpa? Son ustedes, su personal, su departamento legal, que ahí es donde está mucho la piedra de tropiezo, su departamento de recursos humanos, que no les hace el trabajo correctamente. Por lo tanto, mientras no le paguen a los colegas, no van a regresar a laborar. Cuando le pague, señor presidente, a los médicos, ahí le van a dar a conocer cómo se va a resolver ese tiempo. Así como los médicos de la AMIS, de la Asociación de Médicos del Seguro Social, lo están haciendo, así no dude que los médicos van a reponer el tiempo perdido. Pero primero pague lo que debe y después hablamos de otras situaciones. Solamente le adeudan, por eso es que la Asociación de Médicos regresó, solamente le adeudan a el IPC y el Bienal a los compañeros de contrato. Eso el jueves próximo hay una mesa técnica, se anotan los nombres y a más tardar el próximo mes están los aumentos retroactivos al primero de enero. Seguro Social maneja una planilla pequeña de contratos y dice el estatuto médico, no hace distinción entre médicos de contrato y médicos permanentes para los beneficios del estatuto médico. Y el estatuto habla de un bienal y un aumento del costo de la vida por relación del IPC. Por lo tanto, la Junta Directiva del Seguro Social aceptó la propuesta de la Asociación de Médicos, se arma la mesa técnica y el próximo mes se le paga a todos los colegas.
1: Es el doctor Carlos Umaña, que también es diputado en el Congreso de la República. Dice que el Estado, a través de la Secretaría de Salud, le hace trampa a los médicos. Una opinión que ha causado cisma dentro del Colegio Médico de Honduras y sorpresa al mismo tiempo, porque se trata de uno de sus miembros. Fue lo que dijo la doctora Johanna Bermúdez, que es médico y diputado también, de filiación nacionalista. Dice que sus colegas atentan contra el derecho a la salud. Asegura que se les ha pagado el 95.5% de los médicos de los que se les adeuda y que por ese 5% tienen paralizado todo el sistema, afectando en gran medida especialmente a la gente de escasos recursos económicos. Así lo dijo la doctora Johanna Bermúdez.
3: Bueno, yo creo que al final, en el contexto de la crisis, todos merecemos respeto. Eso hay que tenerlo muy claro. Nosotros reconocemos el papel inigualable, incalculable que hacen cada colaborador en el sistema de salud. Dígase médicos, enfermeras, nutriólogos, terapistas físicos, trabajador social. Y ningún gremio también debe ser irrespetado porque pensemos totalmente diferente. Lo que sí es cierto es que tenemos que poner en el centro el derecho a la salud. Y nuestros pacientes no pueden estar sufriendo la peor de la crisis jamás antes vivida en ese sistema de salud. Nosotros como gobierno hemos sido muy responsables y hemos estado trabajando paso a paso. De hecho, se les ha pagado el 100% a los médicos permanentes, tanto el IPC como también el reajuste por el bianual, un compromiso que hemos tenido. Y además se le ha pagado a más del 95% de los colegas que han estado por contrato e interinato. Todavía falta un 5%, indudablemente ese 5% le duele porque también tiene que pagar su agua, su luz, su factura, lo tenemos muy claro. Pero también es cierto que ese paciente, esa madre de familia que tiene un cáncer, que ha pasado meses esperando la cita, ese paciente con diabetes que también lleva meses esperando la cita, no puede seguir pagando por negligencia que no es del Estado de Honduras. ¿Por qué falta ese 5%? Muchos son por inconsistencia que hay en la documentación y la forma irresponsable en que ellos aceptaron el interinato puesto por Libertad y Refundación. ¿Qué sucede? Mire, hay dos personas nombradas en la misma plaza. ¿Es culpa solo del paciente? O sea, no es culpa del paciente. ¿Por qué? Porque en forma irresponsable el gobierno anterior nombró mucha gente sin estructura presupuestaria, dos médicos a la misma plaza y podría mencionarle mucho más. Lo cierto es que no podemos seguir llorándose la leche derramada. Somos un gobierno que hace, un gobierno responsable, un gobierno que tenemos como prioridad el tema de salud y por eso hemos estado insistiendo que en la mesa de diálogo debe estar siempre activa y nosotros hemos estado ahí. Por eso hemos alcanzado más del 96% de los médicos. Es decir, de cada 10 médicos se les ha pagado a 9.5. ¿Usted cree que es justo que tengan parado el sistema de salud por ese medio? No es justo. También entiendo que a ese medio hay que pagarle, pero ¿usted cree que es justo que su tía, su hermana, su mamá, su hermano, su familiar, que lleva años esperando una cita por pura soberbia, por ego, por irresponsabilidad, no quieran atender a nuestros pacientes? Así que yo soy médico, soy agremiado, pero creo que las medidas que en este momento está tomando el gremio médico es extrema en comparación con la voluntad política que hemos demostrado.
4: ¿Quién es de la culpa entonces? ¿El colegio médico o el gobierno porque no paga?
3: Vuelvo a insistir, yo creo que no me escuchaste la entrevista, y es lo malo cuando lo entrevista y no ponen atención. Otra vez, voy a volver a repetir, de cada 10 médicos se les ha pagado a 9. ¿Crees que es justo?
4: Dicen ustedes como gobierno.
3: Tenemos los datos.
4: Dice otra cosa.
3: Fíjese que ahorita vengo de una, no te puedo decir con quién, ¿verdad? Pero justo ahorita vengo de una reunión con un miembro de la junta directiva y le voy a decir, tenemos la información. Hay 7,000 médicos en el sistema público. 7,000 médicos en el sistema público. Falta más o menos 200 médicos a quien se le debe. Y yo te vuelvo a preguntar, ¿vos crees que realmente es congruente la pena que está pagando el pueblo hondureño por los 200 médicos? Sí, también tengo claro que los 200 médicos se estudiaron, se formaron, tienen familia, tienen que pagar agua, luz, teléfono, cable, lo tengo muy claro. Pero también está claro que nosotros hemos demostrado voluntad política. Pero también usted cree que es justo que tengamos detenido esa mujer que lleva, mire, y nosotros como médicos lo sabemos, pacientes que esperan 1, 2, 3, 4, 5 meses, años para que les atiendan y que llegue el día de hoy. Y no es un tema político. Si la salud no debe ser política, señores. Y lo he dicho, he repringado siempre por el tema de salud. Cuando estuvo Libertad Refundación, ahorita, y lo voy a seguir haciendo porque me voy a morir siendo médico. Pero no es justo. Me parece que es incongruente. Es extremada la pena que está pagando el pueblo hondureño por un grupo de colegas. Y le voy a decir, hemos estado en la mesa. Esos dos viceministros no se han levantado, han revisado caso a caso. Y muchos de ellos son inconsistencias que hay, porque un ejemplo, dos personas nombraron en la misma plaza. ¿Tiene culpa eso el paciente? Óigame, no. Nombraron a una persona en una plaza y el médico andaba estudiando y el médico ya vino. ¿Crees que eso también hay su obligación tuya a volver a contratar al otro? No. O por ejemplo, nombraron a una persona en una plaza, dijo que era especialista, no ha regularizado su título. ¿Crees que eso lo tiene que pagar el paciente? No. Entiendo que esos problemas son administrativos que lo tenemos que resolver. Y por eso hemos estado ahí, queriendo resolver el problema. Lo cierto es que, y a lo que yo protesto, te lo digo con todo el corazón de mi corazón, es que de cada 10 médicos hemos pagado 9.5. De cada 10 médicos hemos pagado 9.5. ¿Crees que es justo que tengamos detenido la esperanza de vida de un paciente con cáncer?
1: Bueno, ahí está lo expresado por la doctora Johanna Bermúdez, que seguramente desde el Colegio Médico le van a caer las avispas por esto que ha dicho, acusando a sus colegas de que están atentando contra el derecho a la salud, dice, porque ya el Estado hondureño les ha pagado el 95.5%. El problema aquí es que las opiniones cambian de acuerdo a el lado de donde se inclina la balanza del poder. Yo les aseguro que la doctora Bermúdez no diría eso si se tratara de otro partido que estuviera en el poder, pero como es un partido, obviamente ella lo defiende a capa y espada. Bueno, el caso que sigue, lo de las asambleas informativas de los médicos, y el pueblo sigue esperando que resuelvan ese problema, porque el pueblo nada puede hacer si los de arriba no se ponen de acuerdo. 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
1: 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Les presentamos a continuación la proyección del tiempo para este miércoles 14 de octubre. Hoy está de turno el conocido pronosticador don Will Ochoa, que nos presenta a continuación la proyección del tiempo para este miércoles 14 de octubre. Adelante, don Will, escuchamos.
8: Muy buenas, amigos, es un placer saludarles y darles a conocer las condiciones atmosféricas que estarán imperando este miércoles 14 de octubre. una vaguada en altura, así como también la brisa del Océano Pacífico, nos estará generando aumento de la nubosidad, así como también lluvias y chubascos de débiles a moderados acompañados de actividad eléctrica, más que todo para el sector suroccidente, el sector sur, el sector central, áreas de la región norte, la región oriental, así como también la región noroccidental. Los oleajes normales en la costa norte de 1 a 3 pies y levemente alterado para el Golfo de Fonseca de 2 a 4 pies. A continuación, las diferentes temperaturas del país. Tegucigalpa, una máxima de 29 grados y una mínima de 19 grados. La región central, máxima de 30 grados y una mínima de 22 grados. La región insular, máxima de 30 grados y una mínima de 26 grados. La región norte, máxima de 31 grados y una mínima de 25 grados. La región oriental, máxima de 32 grados y una mínima de 23 grados. La región sur, máxima de 35 grados y una mínima de 25 grados. La región occidental, máxima de 30 grados y una mínima de 16 grados. Le ha informado desde la oficina de Senado José en Copeco, Will Ochoa.
1: Gracias a don Will Ochoa por el informe del estado del tiempo. Hoy amanecimos en el departamento del Ancho con 23 grados de temperatura. Vamos a tener una temperatura máxima de 32 a 34 grados. Sigue la calor. Todavía no bajan esos frentes fríos que nos refrescan un tanto la situación. Vamos a tener un día con alguna nubosidad, actividad eléctrica y hasta precipitación. Se esperan sobre el departamento del Ancho unos 20 milímetros de lluvia. Pues siga lloviendo en los campos labrantíos para que los hombres del campo hagan producir la tierra y nos alimentemos, gracias a Dios. Vientos del sureste a 30 kilómetros por hora. Sí, a 30 kilómetros por hora. Fase lunar, luna nueva. Estamos en... Bueno, el sol salió a las 5:40 de la mañana, se pondrá a las 5:30 minutos de la tarde. Ya se va achicando el tiempo de luz natural. Decía don Will Ochoa que una vaguada en altura y por la tarde el ingreso de una brisa del Océano Pacífico, va a generar aumento en la nubosidad con lluvias y chubascos débiles a moderados y dispersos con actividad eléctrica en las regiones del sureste, sur, centro y áreas del norte, noroccidente y también nuestra zona oriental. 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
1: 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Bueno, y seguimos con temas de salud, que al parecer pues fueron los que ocuparon la mayor parte de nuestro programa el día de hoy. El alcalde municipal, a invitación de los vecinos del Bijagual, se hizo presente a esa comunidad en donde convergieron varios representantes de las diversas aldeas que tienen como centro de salud focal el centro del Bijagual, el CIS del Bijagual. Ahí le plantearon al alcalde la situación de que hace como 2 años no tienen médico, que actualmente solo están con la enfermera y un promotor de salud, y que las condiciones del inmueble, del edificio del CIS del Bijagual es temerario, es una cuestión realmente volátil. Para empezar, ese centro de salud tiene asbesto. Hace mucho tiempo, yo creo que hace como unos 20 años, se dejó de utilizar el asbesto porque todo el mundo llegó a la conclusión, incluso a nivel internacional, que esa cuestión es cancerígena. Ahí todavía tienen asbesto. Y no solamente tienen del techo, sino que también el cielo raso, imagínese usted. Dios proteja a esa gente que sirve ahí. Pues le plantearon al alcalde esta situación, viendo la situación después de un recorrido que el alcalde hizo por ese CIS del Vijagual. Este les propuso de que se piense en algo más grande, que se piense en un proyecto para no tener solamente un CIS, sino más bien un policlínico, que es un mini hospital con algunos servicios, y de esa forma también ayudar a descongestionar lo que es el Hospital Regional San Francisco, donde vienen las 30 y pico de aldeas que se concentran para recibir atención médica en el Vijagual cuando hay doctor, porque ahorita lo que hacen es venir al hospital. Vamos a escuchar el audio con las opiniones de quienes estuvieron presentes en esta reunión. Les tenemos el reporte. Los habitantes del Vijagual y al menos unas 25 aldeas pujan, urgen, porque ahora sea un policlínico ese CIS, que es un desastre con más de 40 años que no se le mete absolutamente nada en inversión.
9: El alcalde Walner Castro se reunió con los vecinos del Vijagual y representantes de unas 25 aldeas que reciben atención médica en el Centro Integral de Salud de la comunidad del Vijagual. El objetivo, trabajar unidos para fortalecer la capacidad de este importante Centro Integral de Salud. El alcalde propone
10: no solo a un doctor en medicina general, sino que a más personal de enfermería, más licenciados en enfermería, una infraestructura más grande, un equipo médico más grande. ¿Por qué no aspirar a tener laboratorios aquí? ¿Por qué no aspirar a tener centros de exámenes también acá? No hay alguna razón para que no la tengamos. Sé que existe esa voluntad del presidente de la República y de igual manera su servidor como alcalde, que Dios y ustedes me tienen en ese puesto. Yo voy a iniciar una cruzada de diálogo con nuestros diputados, con nuestro gobernador, con el doctor Noel García como director de nuestro Hospital General San Francisco, con el director de la región de salud. Vamos a iniciar una cruzada para ver cómo poder crear aquí una unidad de salud, pero con una mayor capacidad.
9: Por su parte, los vecinos de estas comunidades están dispuestos a trabajar junto al alcalde para mejorar las condiciones de este Centro Integral de Salud.
11: Florentino Hernández, venimos de la aldea de Laureles, Capiro, totalmente a apoyar a la enfermera y al alcalde que va a estar acá, para que necesitamos el doctor aquí en este centro hospitalario, ¿verdad? Que de muy largo vienen la gente, los pacientes. Entonces nosotros como presidentes de patronato y comité de salud tenemos que estar al pie de la bandera al apoyo de ella, de la enfermera, del alcalde, todo eso, las autoridades que son las que pueden llevar la prioridad de darlos el apoyo.
12: Buenas tardes, mi nombre es Anabesi Díaz Acosta. Ok, bueno, nuestra necesidad prioritaria es la remodelación de este centro de salud, que de hecho pasó a convertirse en un CIS. Hace varios años se elaboraba principalmente con un médico licenciado en enfermería, una enfermera auxiliar y promotores sociales. Actualmente, pues nuestro centro nos hemos quedado solo con la enfermera auxiliar y el promotor. Estamos careciendo del médico general. Entonces, hoy que tuvimos la visita del señor alcalde, pues solicitamos esas dos peticiones. Fueron infraestructura, que pues nos alegró mucho desde el punto de vista que nosotros estábamos solicitando algo y el señor alcalde nos permite soñar más, ¿verdad? Con un policlínico. Entonces, la afluencia de pacientes cuando hay un médico es grande.
13: ¿Están dispuestas entonces a aceptar el reto que les ha hecho el alcalde municipal?
12: Por supuesto que estamos dispuestos.
13: A trabajar en lo que sea, porque este es un proyecto, no es barato.
12: No es barato, estamos conscientes, ¿verdad? Pero bueno, nuestra labor como le dije ahorita al alcalde, señor alcalde, ¿con qué comenzamos? Bueno, él ya nos dijo que vamos a hacer nosotros como comité y estamos dispuestos a empezar por ello. Lo que nos corresponde, nosotros trataremos de hacerlo.
14: Me llamo Luspirio Benítez Betanco.
13: ¿De dónde viene?
14: De Santa Elena. No, con toda la... Abierto, pues, para el diálogo, porque es lo principal. Porque si él se nos cierra, entonces no hay nada. Pero si él ya está dispuesto disponible, entonces nosotros las comunidades también tenemos que estar disponibles para este reto, porque no es fácil, pero tampoco no es difícil. Yo creo que juntos lo podemos lograr todo, porque es una necesidad, porque hay realmente una necesidad de todas las comunidades, y entonces por eso estamos acá, con ese propósito de que se lleve a cabo la obra, porque es una necesidad. Ya este centro ustedes lo vieron, que ya dio lo que iba a dar, construido en el mandato de Suazo Córdoba. A este tiempo, ¿cuántos años tendrá?
13: Tiene más de 40 años.
14: 40 años, exactamente. Y entonces, por eso es, ojalá que todo nos salga bien. Pues esa es la misión, esa es la fe, pues, que tenemos.
9: Esta es la primera reunión para trabajar en conjunto y fortalecer la capacidad de atención del Centro Integral de Salud de la Comunidad del Bijagual, donde convergen al menos unas 30 aldeas de la zona en busca de los servicios de salud. Les informó Alexis Manuel Salinas.
1: Me gustó la actitud de la gente que conforma ese equipo de trabajo, porque también se juramentó un comité zonal de apoyo o un comité pro policlínico en el Bijagual, que va a empezar a trabajar en hacer gestiones junto a las autoridades, aprovechando que en este momento el gobierno local es afín al gobierno nacional y tiene muy buenos conectes con los diputados. Dios quiera que se logre, porque realmente es deprimente estar en ese CIS del Bijagual por las condiciones físicas que tiene. Yo sé que la gente ahí es pura alegría para atender a sus semejantes, pero realmente es bien complicado. Dicen que un día llegó un médico ahí y le dijo, ¿y aquí dónde voy a servir yo? Y es que en realidad es difícil eso. El edificio tiene más de 40 años y desde que se instaló, desde que se inauguró en el gobierno del doctor Roberto Suazo Córdoba, que en gloria esté, no se le ha vuelto a hacer nada. A ver, ojalá que se logre ese proyecto, porque sería de gran impacto para la salud de los habitantes de esa zona. Hasta de una ambulancia les habló el alcalde, porque no sueñan el día con tener hasta una ambulancia estacionada aquí para alguna emergencia. Bueno, llegamos al final de la emisión informativa de HCR Noticias, enlace informativo departamental. Gracias por la sintonía. Si Dios lo permite, estaremos con ustedes en la emisión de mañana a esta misma hora. Gracias, cuídense mucho. A todos y todas, bendiciones.
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4: Buenas noches, secretario.
5: Buenas noches, señor juez.
6: ¿Cómo sigue usted de salud?
4: Ahí, ¿y usted?
6: Ahí. ¿Qué tal su familia?
4: Ahí. ¿Y la suya?
6: Ahí. Mucho trabajo, ¿verdad?
4: Ahí. ¿Tiene usted 2 pesos?
6: ¿En dónde?
4: Ahí.
6: Sí.
4: Pues póngaselo de multa.
6: Bueno, ¿y eso por qué?
4: Por decir lo mismo que yo.
6: No, señor juez, es un abuso. Si no me borra esa multa, me quejo al ministro de mi país para que lo sepa.
4: ¿Y cuál es su país?
6: ¿Cuál va a ser? ¿Suecia?
4: ¿Cómo Suecia?
6: Sí.
4: ¿Usted no es cubano?
6: No, señor. Si digo lo mismo que dice usted, yo no soy cubano.
4: ¿Y qué es usted entonces?
6: Sueco.
4: Ponga 2 pesos más de multa, hágame el favor.
6: ¿Pero por qué, señor juez?
4: Por hacer chistes viejos en el juzgado.
6: Compadre, ¿y qué chiste quiere usted que haga a mi edad? ¿Chiste adolescente o qué es lo que pasa?
4: Verdad que sí, tiene usted mucha razón. Bórrese todas las multas.
6: Ah, bueno, otra cosa.
4: Y ahora dígame qué caso tenemos hoy.
6: Con mucho gusto. Lo que tenemos hoy es una tremenda infracción de las ordenanzas municipales.
4: ¿En qué consiste esa infracción?
6: En un sujeto que llenó de pasquines una pila de paredes.
4: Ah, pues llame entonces a lo complicado en ese pasquinicidio.
6: Enseguida, señor juez. Luz María Nananina.
7: Aquí como todos los días.
6: Rudecindo Caldeiro y Escoviña.
8: ¡Gente!
6: José Candelario Tres Patines.
7: ¡A la reja!
4: Bueno, ya estamos todos aquí, ¿no es eso?
9: Bueno, déjame ver, ¿no está aquí Marcelino?
4: ¿Qué Marcelino?
9: Solo panes, solo vino.
4: Dígame una cosa, Tres Patines, ¿ese Marcelino tiene algo que ver con este juicio?
9: Bueno, yo no sé, pero supongo que no, ¿no?
4: ¿Le mandó alguien que viniera?
9: Que yo sepa, tampoco.
4: ¿Y entonces por qué va a estar aquí el Marcelino ese?
9: Bueno, como que él es solo vino, yo pensé, a lo mejor vino solo, ¿no? Sin que no mandara a nadie, ¿no?
4: Secretario, póngale 5 pesos de multa a Tres Patines para que no se ponga a jugar en el juzgado. Vamos a ver, ¿quién es el acusado?
10: Tres Patines, señor juez. Uh-huh. Lo que ha hecho hoy no tiene nombre.
9: Sí tiene nombre, Nananina.
11: No, señor. No.
9: Y lo tiene. ¿Eh? Lo tiene, chico. ¿Eh? Lo tiene.
11: ¿Qué pasa?
9: No pasa nada.
11: Ay, pero esa gritería, ¿qué viene?
9: No, que me da rabia que digan mentiras, chico.
11: ¿Quién está diciendo mentiras?
9: La señora esta, chico. La mentira es una cosa que yo no la soporto, chico.
4: ¿Qué me cuenta? Entonces usted es verídico.
9: ¿Que si soy qué?
4: Verídico.
9: No, no, yo no soy ni verídico, ni palúdico, ni diabólico, ni nada de eso.
4: ¿Qué tiene que ver una cosa con la otra, Tres Patines?
9: Ah, no tiene nada que ver.
4: Claro que no. ¿Usted sabe lo que quiere decir verídico? ¿De qué se ríe?
9: No sé, yo, ¿qué quiere decir verídico?
4: Verás.
9: ¿Cómo?
4: Verás.
9: Bueno, ¿pero qué es lo que veré?
4: Nada. Me estoy diciendo que verídico es la misma cosa que verás.
9: Ah, vamos, verídico es la misma cosa que verás.
4: Exactamente.
9: ¿Y qué cosa es? ¿Verás?
4: Verás es el que no dice mentiras, el que dice la verdad.
9: Ah, no, sí, entonces yo soy veraz. Porque, óyeme, la mentira es una cosa que yo no la soporto, chico.
11: Bendito Dios, póngale una multa, doctor.
9: ¿Por qué me va a poner una multa, chico?
11: Por hipócrita.
10: Claro que sí, hombre, eso es una hipocresía.
9: No hable bobera, señora. Hipocresía, Lo que parece un tío mío que está bastante mal el pobre.
4: ¿Qué cosa? ¿Su tío padece de hipocresía?
9: Sí, chico, siempre está con hipo el pobre.
11: ¿Eh? ¡Ave María! Oiga eso, doctor. ¿El que tiene hipo no se llama hipócrita?
8: Compadre, por Dios.
9: ¿Y cómo se llama entonces?
8: Según, si es hombre, pues se llama hipopótamo. ¿Eh?
9: Bueno, ven acá, ¿y si es una mujer?
8: Hipotenusa.
4: No. No, Rudecindo, eso no es así. El que tiene hipo se llama hiposo.
8: ¿Hiposo?
4: Sí, señor.
8: Bendito Dios, ¿qué clase de animal?
4: ¿Quién?
8: ¡Yo! Porque la verdad, doctor, eso de hiposo, yo no lo sabía, ¿no?
9: Bueno, pero sabe que, como quiera que sea, el tío mío ese tiene una clase de hipo, caballero, que hasta se llevó un premio en un concurso y todo.
4: ¿En qué concurso?
9: En un concurso hípico.
4: No se lo pueden curar, ¿verdad?
9: No, chico, porque resulta que es de herencia eso, chico.
4: ¿Cómo de herencia?
9: Sí, el padre se llamaba Hipólito y la madre se llamaba Hipólita también. Y la casa en que vivían estaba hipotecada. Mira que eso grande.
4: Ah, no. Entonces tiene usted razón. El hipo de su tío está justificado.
9: Justificado, sí. Una cosa que está ya premiado. Sí.
4: ¿Qué?
9: Premiado. Justificado, le ganó en el concurso la...
4: ¿Qué justificado?
9: La medalla de cuando la...
4: ¿La qué cosa?
9: No sé. ¿Por qué?
4: Pero usted es el que está hablando y me dice que no sé.
9: Ah, no. Yo creí que tú querías hablar de mí, no yo.
4: No, señor. Yo no quiero hablar nada. Vamos al asunto. ¿Qué le sucede a ustedes hoy?
8: Bueno, pues yo, doctor, vengo a pedir justicia contra Tres Patines en nombre de todos los vecinos de la calle de Concepción de la Valla.
4: Ajá, ¿y usted, Nananina?
10: Yo vengo a pedir lo mismo en nombre de todas las vecinas.
9: ¿Pero y qué cosa es eso, caballero? ¿Qué es lo que sucede? ¿Todo el vecindario me va a caer a mí solo encima ahora?
10: Claro que sí. ¿Usted no le cayó solo a todo el vecindario?
9: No, a todos no, señora. ¿Sano? Si acaso a la mitad nada más y todos con mi derecho.
10: ¿Con su derecho?
9: Sí, con todo.
10: Pero
9: mi
10: mire,
9: derecho.
10: Pero mire, mire, mire, compadre, no hable. Porque lo que usted ha hecho no tiene nombre.
9: Sí tiene nombre, Nananina.
8: No, señor, no tiene nombre.
10: ¡Sí lo tiene! ¡No lo tiene!
4: ¡Ey, ey! ¡Que se calle la boca! ¿Qué pasa aquí?
10: Bueno, ¿qué pasa? No, que no nos grite a nosotros.
4: No, sí, le estoy diciendo a él que no grite.
9: No, oye, que más grita aquí en el
12: suyo. Informa la hora. Son las 7.
13: Las 7.
12: Y 4 minutos.
14: 4 minutos.
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0: La radio te informa la hora. Son las 7.
1: Las 7.
0: Y 34 minutos.
2: Y 34 minutos.
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0: Radio te informa la hora. Son las 8.
1: Las 8.
0: Y 2 minutos.
2: Y 2 minutos.
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0: Actualidad Radio te informa la hora. Son las 8.
1: Las 8.
0: Y 30 minutos. 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

0: La radio te informa la hora. Son las 9.
1: Las 9.
0: Y un minuto.
2: Y un minuto.
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0: La radio te informa la hora. Son las 9.
1: Las 9.
0: Y 30 minutos.
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0: La radio te informa la hora. Son las 10.
1: Las 10.
0: Y 3 minutos.
2: 3 minutos.

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0: 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La radio te informa la hora. Son las 10. Las 10. Y 30 minutos.
1: Y 30 minutos.
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0: radio te informa la hora. Son las 11.
1: Las 11.
0: Y 4 minutos.
2: 4 minutos.
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10: La radio te informa la hora.
11: Son las 11.
12: Las 11.
11: Y 30 minutos.

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0: La radio te informa la hora. Son las 12.
1: Las 12.
0: Y 4 minutos.
2: 4 minutos.
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0: La radio te informa la hora. Es la una.
1: Es la una.
0: Y 32 minutos.
2: Y 32 minutos.
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0: radio te informa la hora. Son las 2 en punto. Las 2. Las 2 en punto. 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
1: La radio te informa la hora. Son las 2.
2: Las 2.
1: Y 33 minutos.
3: Y 33 minutos.
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2: La radio te informa la hora. Son las 3 en punto.
1: Las 3 en punto. 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
2: La radio te informa la hora. Son las 3.
0: Las 3. Y 30 minutos.
3: Y 30 minutos.
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4: La radio te informa la hora.
5: Son las 4.
2: Las 4.
0: Y 30 minutos.
6: Y 30 minutos.
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0: La radio te informa la hora. Son las 5.
1: Las 5.
0: Y 33 minutos.
2: Y 33 minutos.
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2: De Guata TV, la televisión del pueblo, la televisión que sí se ve con cobertura en todos los pueblos del norte de Olancho. A través de todas estas estaciones les damos la cordial bienvenida al enlace informativo departamental. Te damos gracias, Señor, porque nos permites un día más de vida y la grandiosa oportunidad de estar en los hogares de nuestros hermanos y hermanas oyentes a través de este espacio informativo. Bendice, Señor, a todos aquellos hogares donde a esta hora han abierto la puerta a esta señal y que se han unido también a esta oración de agradecimiento por todo lo que recibimos, por el trabajo, por la familia, por las oportunidades que se presentan a diario, por las bendiciones que recibimos muchas veces sin merecerlas. Por todo eso, muchas, pero muchas gracias, Señor. Guíanos por el camino correcto. No permitas que nos apartemos de esa senda que tú nos has marcado, la senda que dicta tu palabra. Gracias, Señor, por esta oportunidad de hoy y por las oportunidades que vendrán en tu infinita misericordia. Gracias, Padre bendito, y alabado sea tu nombre por siempre. Amén. Compartimos a continuación el versículo de hoy. El versículo de hoy está tomado del Salmo 37:4. Deleítate a sí mismo en Jehová y Él te concederá las peticiones de tu corazón. Deleítate a sí mismo en Jehová y Él te concederá las peticiones de tu corazón. Es el Salmo 37:4, el versículo del día de hoy con la cual pues compartimos con ustedes una pequeña porción de la palabra del Señor. 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
1: 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Los avances informativos del día de hoy. Se fortalece la Asociación de Comerciantes de Juticalpa, los mismos que están pujando ante las autoridades para que ya no se abran más tiendas chinas en Juticalpa, y dice que van por el departamento del Ancho. Anoche se reunieron y han tratado y consolidado su organización, que en un momento ya pidió a la corporación municipal el que ya no se sigan otorgando permisos de operación para tiendas chinas por hacerles competencia desleal. Les tendremos detalles. Y ante los últimos robos registrados en Juticalpa, la Policía Nacional, a través de la UDEP número 15, ha realizado sendos operativos en donde ha capturado a varias personas supuestamente vinculadas a los robos que estamos mencionando y que tienen de correr a las personas que tienen sus negocios pequeños y grandes en Juticalpa, especialmente en la zona comercial. Hoy les tendremos detalles también de otras notas informativas interesantes que usted debe conocer aquí en HCR Noticias. Dice la Secretaría del Trabajo, el secretario del Trabajo, en este caso Fernando Puerto, escuche usted, que hay 2,000 cupos adicionales para hondureños que deseen laborar en Huelva, España, en cosecha de frutas. Esto amplía la posibilidad para que más hondureños viajen. A propósito, hoy se va a llevar a cabo lo que es ya las entrevistas finales con las personas que resultaron preseleccionadas para viajar a trabajar a España. El vocero del Colegio Médico de Honduras le contesta a Armando Urtecho y a Marvin Ponce, expresando que estos lo que buscan, dije, son protagonismos. En su momento, uno de estos dos personajes declaró que los médicos eran una especie de cártel en ese ámbito. Todo lo que estamos viviendo en Honduras es producto de más de 40 años de malas decisiones en salud, dice el abogado Germán Leiselar, analista. Estas y otras notas en un momento aquí en la emisión informativa de HCR Noticias, enlace informativo departamental. Las noticias ampliadas en un momento.
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1: Pasan 14 minutos después de la hora, 14 minutos después de la hora, aquí en HCR Noticias, enlace informativo departamental. Vamos con las notas informativas ampliadas. Qué buena noticia esta, porque el Hospital Escuela de Tegucigalpa es el principal centro de referencia que tienen los hospitales a nivel nacional para casos ya complicados. o por algunos tratamientos que no se pueden dar en los hospitales regionales. El Hospital Escuela va a contar con 6 nuevos quirófanos. Aquí está llegando ya la inversión de parte del gobierno, que ha estado poniendo orden en esos hospitales, porque no crea que todo es color de rosa. Hay tremendos grupos en esas organizaciones. El Hospital Escuela será modernizado con una inversión de $29 millones por iniciativa del presidente Nasri Asfura. El proyecto contempla 6 quirófanos de alta complejidad y el equipamiento médico especializado, lo que estaban pidiendo varios sectores. La obra busca ampliar la capacidad de atención, reducir la mora quirúrgica y mejorar los servicios de salud para miles de hondureños. Lo que pasa es que también hay que ser paciente con los gobiernos. No es fácil esta situación que se hereda de un gobierno a otro, especialmente cuando no hay transición. La gente, mucha, no entiende esa cosa, pero es como que a usted le vendan una casa o le trasladen una casa y resulta que cuando la va a recibir lo único que hay es un tiradero ahí, ¿verdad? Nadie le dice aquí está esto, lo otro y lo otro. Es complicado, pero como estamos en tiempos, bueno, aquí nunca se termina la política, todo mundo quiere echarle tile a este gobierno, que entendemos que por ser humanos cometen sus errores, pero también parte de eso que pareciera que no quieren actuar es también producto de estar solventando algunos problemas que quedaron y que este gobierno no ha querido utilizar el sistema de la lamentación para que todo el mundo se dé cuenta qué fue lo que pasó. Me parece a mí que se está cometiendo ese error en ese sentido, porque hay que darle a conocer al pueblo cómo quedó la cosa. Solo aquel señor López, creo que es, sale a relucir ahí con lo que dejó el gobierno anterior. Pero de ahí nadie más, ¿verdad? Para evitar la situación de la confrontación. Y ese espacio lo aprovechan los contrarios para echarle mecha al gobierno actual. Así que vienen, escuchen bien, 6 nuevos quirófanos para el Hospital Escuela, una inversión de $29 millones. El equipo contempla, reitero, 6 quirófanos de alta complejidad y el equipamiento médico especializado. Y ojalá que también se contraten los médicos especialistas en esa rama para que esté todo bien equipado y que eso también se traslade a los diversos centros de atención médica en el país. A propósito de salud, y ante las últimas declaraciones, por ejemplo, del señor Armando Urtecho, que dijo que los médicos eran una especie de cártel, así como los cárteles de la droga, y Marvin Ponce, que dijo que los médicos se quejaban por un pírrico salario, pues expresa el doctor Oscar Sánchez, que es vocero del Colegio de Médicos de Honduras, que estos dos, Armando Urtecho y Marvin Ponce, lo único que están haciendo es intentando ganar protagonismo en un problema que los médicos quieren que se resuelva, pero de una vez por todas, y es que les paguen lo que les deben. Independientemente de que sea poca o grande la cantidad de médicos a las que se les adeuda su salario y otros beneficios. Vamos a escuchar a continuación al doctor Oscar Sánchez, quien es el vocero del Colegio Médico de Honduras, dándole duro a don Armando Urtecho y a don Marvin Ponce. Esto fue lo que les dijo.
3: En primer situación, pues gracias por el espacio. Mire, en primer lugar quiero aclarar algo, porque mire, hay gente que lo que quiere es protagonismo, será, quiere justificar situaciones tal vez de privatización, porque el COEP nunca se ha entrometido en esto. Creo yo que el señor Urtecho debería de ocuparse en sus situaciones personales. Creo que él ya no está para estar en estas situaciones por base a su edad, ya no debería estar en esto. Creemos que está perdiendo su tiempo haciendo declaraciones totalmente inauditas, absurdas. ¿Por qué, por ejemplo, el COEP no salió a cuestionar cuando los diputados estuvieron meses sin legislar, meses sin, y con salarios todavía mucho más exorbitantes que el de un médico? Mire, como cualquier persona, tenemos derecho al trabajo, tenemos derecho al salario. Mire, en el interior del país, específicamente departamentos olvidados, que el mismo empresa privada debería de proponer situaciones para mejorar la Mosquitia, para mejorar el interior de Intibucá, de Lempira, y no estar en estas situaciones. En eso debería dedicarse este señor, para proponer cosas que vengan a dar al país. Estamos hablando de Marvin Ponce también, un señor que asesor presidencial, por Dios santo, ni que tuviera tantas maestrías o algo. Pero miren, seamos realistas, lo que está pasando en el país es más crítico de esta situación. Mire, tenemos médicos que todavía se les adeuda su salario. ¿Y por qué hemos persistido en esto? Porque en las asambleas anteriores nos dimos un paso al costado de las negociaciones y dijimos, seguimos trabajando, pero fíjese que vinieron nuevos contratos, pero les quedaron pendientes 2-3 meses de salario que les costó que los pagaran. Entonces, en este caso tenemos 829 médicos que todavía se les adeuda su salario. Tenemos médicos de interinato que les adeudan de 3-6 meses de salario, que son casi más de 100 médicos. Tenemos más de 200 médicos que todavía se les debe el IPC y se les debe también algunos contratos que habían sido evaluados en su papelería y no se han pagado. Y algo inaudito que tienen que revisar en la Secretaría, que es cómo es posible que han habido 4 cambios en personal de recursos humanos de niveles en el cual tienen injerencia en las documentaciones de las contrataciones. O sea, 4, oiga bien. Entonces, eso ha atrasado los pagos. Entonces, hay un error administrativo que incluso los viceministros lo han reconocido. Entonces, detrás de esto hay unas situaciones que realmente penoso lo que mencionan ciertas personas que no conocen realmente la realidad del sistema de salud y de que lo que afronta un médico, la falta de insumos. Pero mire, algo que sí que quiero que quede claro es que el colegio médico como tal somos todos, no es una junta directiva la que define esto. Mire, a nivel nacional se han hecho asambleas. Mire, afortunadamente hoy existen la tecnología para poder tener reuniones virtuales. Y ahí es donde el martes de la semana morazánica dimos una encuesta dentro del colegio donde salieron esos números de esos 829 médicos. De ahí salió de que no se les han pagado. Y algo muy importante que queremos aclarar, no se ha dejado de atender. Mire, estamos cubriendo las emergencias, estamos cubriendo las áreas críticas. Se le está pasando visita a los pacientes hospitalizados. Se está atendiendo la consulta externa a los pacientes que llegan por una receta para suplementar su medicación de uso crónico, hipertensos, diabéticos. No se está dejando de atender. Entonces, queremos aclarar eso y no ha habido en peligro ningún paciente producto de esas asambleas. ¿Por qué? Porque el médico siempre ha estado ahí. Mientras otros no llegan a sus oficinas, se ausentan, mientras en la legislación anterior, ¿cuántos meses estuvieron los diputados sin un tan solo día de legislar? Pero creo yo que nunca le atrasaron su salario. Claro, mire, alguien que esté más 24/7 en el ministerio, claro que sí. Mire, sabemos que el presidente quizás tenga una buena voluntad y eso no lo vamos a ocultar. Tiene buenas ideas, tiene buenas ganas de trabajar, pero mire, no puede estar abrazando dos cosas al mismo tiempo. Todo lo que es el quehacer del país y particularmente la Secretaría de Salud. Mire, la Secretaría de Salud se requiere de estar atentos los 24 horas del día, los 7 días de la semana, porque hay un sinnúmero de problemas en el sistema: desabastecimientos, falta de medicamentos, falta de personal, los pagos. Entonces, mire, la atención a los pacientes, el fortalecimiento de los programas de prevención en el ministerio. O sea, mire, la agenda de la Secretaría de Salud es tan enorme que se necesita alguien que esté sentado ahí 24/7. Y como le digo, quizás él tenga la voluntad, pero creo yo que este es el momento y la situación que se nos permita que realmente tengamos un ministro que esté atento a toda la problemática de salud, porque mire, necesitamos echar andar el 100% de los 143 quirófanos que hay en el país, que apenas solo el 40% está funcionando. Entonces, se requiere de alguien que esté ahí. Entonces, ojalá que el presidente nombre en su momento, a la brevedad posible, un ministro que sí le dedique al 100 y que le dé respuestas también a él y que le dé respuestas a todo el pueblo hondureño.
1: El doctor Oscar Sánchez es el vocero del Colegio Médico de Honduras, contestando a lo expresado por Armando Urtecho del COEP, que dijo que los médicos eran una especie de cártel, asociación ilícita, y Marvin Ponce, que dijo que lo que le debían a los médicos es una pirracha. Pirracha o no, es el pisto que necesitan los médicos para vivir. Es que todo el mundo considera aquí que los médicos son millonarios, y no, son gente común y corriente, obviamente con un estudio mayor al de la mayoría y con una responsabilidad grande. Alguien salía por ahí, no sé si fue alguien del gobierno, que dijo de que los médicos ganaban aproximadamente 36,000 empiras. Yo creo que eso, ese sueldo, ese salario no es en todos los casos. Hay algunos médicos que trabajan por menos. Pero independientemente de eso, y comparaba ese salario con el que gana, dice, una persona de la construcción, una persona de aquí, una persona de allá. Bueno, es que hice quemar las pestañas 6 años o más de eso a una universidad y bueno, alcanzar el estatus eso de un profesional en su campo, como son los médicos, pues no es cualquier cosa, ¿no? El problema ahí es que no podemos empezar a comparar lo que gana una persona con otra, porque son situaciones muy distintas. Es trabajo, pero son situaciones distintas. En algunos casos, la persona, cuando estamos hablando de un médico, estamos hablando de alguien a la que se le pone en su mano la vida de una persona, ¿va? O de varias personas. Dice don Germán Leiselar, analista político y analista social en Honduras, que lo que estamos viviendo en este momento en el sector salud es producto de más de 40 años de malas decisiones. Dice que en 40 años los gobiernos no han querido hacer absolutamente nada por mejorar el sistema de salud, y el problema es que el sistema de salud nuestro ha ido también cayendo en esas situaciones de la corrupción. Si hubo un tiempo en que habían, no sé si todavía existe, hasta mafias dentro de los hospitales. No estoy diciendo con los doctores, no, mafias, grupos organizados que se beneficiaban de algunas actividades ilícitas que se daban dentro de los centros hospitalarios en contubernio con gente que estaba afuera. Hay un sinnúmero de situaciones. No sé en qué gobierno fue que se tocó eso, no sé si fue en el gobierno de Juan Orlando Hernández. El caso que no se está luchando contra un problema pequeño, pero también estamos viendo que es el arrastre de un sinnúmero de decisiones que no se tomaron y que necesariamente se va a tener que tomar si no queremos que el sistema de salud hondureño colapse. Así lo analiza el conocido sociólogo hondureño Germán Leiselar.
4: Toda esta situación que está viviendo el país es el acumulado de una cantidad de malas decisiones y de mala administración a lo largo de los últimos 44 años. Obviando lo que ha sucedido en 190 años de independencia, esto lo digo 190 años porque hablo de llegar al año 80, donde se retomó la última etapa democrática del país, donde el país tenía toda una serie de condiciones para poder despegar y salir adelante, pero que lamentablemente ha sido desaprovechada por quienes, por los políticos actuales, por nosotros como ciudadanía, porque ahora el gobierno se volvió ciudadano a partir de 1982. Lamentablemente, todas esas faltas de decisiones adecuadas nos llevaron a un punto de quiebre muy importante que se dio en el año 2009. Luego de ese punto en adelante, lo único que hubo es acumulación de malas determinaciones de grupos de oposición que, en lugar de hacer una oposición constructiva, atacaban y prácticamente celebraban y se alegraban de los fracasos que había de cada gobierno. Eso llevó a un punto de quiebre nuevamente en el 2021, cuando llegó el gobierno anterior con una cantidad de esperanzas y cosas, pero ¿cuál ha sido el denominador común? Falta de visión. planeación, falta de planificación, no hay una idea de desarrollo nacional y simplemente se ha estado especulando y se ha estado manejando una política que para lo único que sirve es para llegar al poder, pero sin planes y sin ideas de cómo vamos a sacar al país del subdesarrollo.
5: En estos temas es importante señalar, ya ha pasado un tiempo desde que el presidente Ajura asumió la titularidad de la Secretaría de Salud, ¿debería de renunciar tomando en cuenta los antecedentes?
4: Es que mire, ya mucho se habla de eso y se ha visto las movilizaciones, dicen fuera la racha, antes era fuera el familión, antes era fuera Jo. Señores, yo lo digo una vez más, no se trata de sacar al que está gobernando, se trata de que ustedes como medios de comunicación y nosotros como ciudadanía nos plantemos y le digamos al que está gobernando, señor, usted está ahí para gobernar bien y se le tiene que exigir que cumpla con la ley, que cumpla con los procesos, que cumpla con la Constitución, así de sencillo. No es, usted no sirve y lo voy a sacar porque voy a traer otro que tampoco sirve. No, se trata de exigir que el que llega a gobernar, llega porque tiene un objetivo, porque tiene una razón y es sencilla, lograr el bienestar para la mayoría de las personas en el país a través del cumplimiento de la ley, el debido proceso y construyendo un Estado de Derecho a partir de una institucionalidad que ha venido siendo destruida en lugar de construida.
5: Bueno, muchas gracias, compañeros. Ya hemos escuchado las declaraciones por parte.
4: Bueno, lo del sistema de salud pública es que volvemos a la misma temática. Es un tema de institucionalidad, es un tema donde no tenemos una planificación adecuada, donde por más que se amplíen los presupuestos, la realidad es que el 80% del dinero destinado a la salud pública es para salarios. Y no estoy diciendo que sea malo que se paguen los salarios se tienen que pagar, es correcto, pero cuando vemos que a pesar de que sabemos cuál es la carga salarial que existe, el presupuesto apenas y cubre un 20% para inversión hospitalaria, eso no va a funcionar jamás. O sea, bajo principios de administración laboral, ningún sistema, sea público, privado, empresa, lo que usted quiera, que pague más de un 60% de sus recursos en salarios, puede funcionar. Y aquí está pagándose el 80%. Y no solo en salud, también en educación, también en seguridad y en otro montón de lugares. Entonces, está claro que no se están haciendo los estudios de manera técnica, no estamos utilizando el conocimiento y el expertise de personas ni para la creación de los presupuestos ni para el funcionamiento de los mismos. Porque quiero cerrar esa pregunta con esto. Un presupuesto no funciona porque sea voluminoso y porque sea multimillonario. No, un presupuesto funciona porque lo estudié, porque definí cuánto necesitaba de recursos para determinadas cosas y además tengo una estructura que va a poder hacer el uso del presupuesto y lo va a poder utilizar.

0: Porque ya se nos está yendo prácticamente un 25% de la cantidad de gobierno que va a tener el gobierno actual. Y cuando hablamos de un presupuesto de un 25% de descuento, ¿qué dice alguien? Si le dieron un pantalón con 25%, hay que ir a comprarlo, dice, porque está baratísimo. Bueno, señores, apliquen lo mismo para el gobierno. Ya se nos fue el 25% del gobierno. Entonces, ¿qué es lo que se ocupa? Decisiones claras. Y respecto al tema de salud que usted preguntaba, mi amigo, pues simple y sencillamente tiene que haber una política pública adecuada, una utilización de un presupuesto adecuado, una derivación de esos recursos en una inversión. Imagine que nos estamos debatiendo en que si hay que construir los 8 hospitales que se dejaron a medio construir, y nadie dice que no haya que construirlos, pero la realidad de las cosas es que si analizamos el sistema de salud actualmente, no somos capaces ni de mantener en condiciones adecuadas los hospitales que ya tenemos. ¿Qué vamos a hacer si tenemos 8 hospitales más? ¿Me explico? Y todo pasa por un tema presupuestario y de una visión correcta de administración de los recursos del Estado.
1: Es el analista y abogado Germán Leiselar, hombre que conoce mucho de la realidad nacional. Expresa que todo esto que estamos viviendo es porque hemos dejado pasar mucho tiempo, 40 años, dice, de malas decisiones que en nada han ayudado a lo que es el sistema en general de nuestro país, iniciando por la salud. Y bueno, dice Julisa Gómez, quien es vocera del Ministerio Público, que un ciudadano presentó ante el Ministerio Público una denuncia, esto debido a las constantes asambleas informativas a las que están convocando los médicos en nuestro país. Los denuncia, según la vocera del Ministerio Público, por no quererle dar salud como un derecho universal. No revelan el nombre de quién es, pero dicen que tiene todas las pruebas de que por lo menos no lo quisieron atender.
2: Así es, licenciado, se ha recibido una denuncia de parte de un ciudadano que llegó hasta el Ministerio Público a denunciar a los médicos porque no lo atendieron en un centro hospitalario de la capital. En ese sentido, el Ministerio Público actualmente tiene en análisis los hechos denunciados para tipificar el delito y luego enviarlo a la fiscalía que corresponde para que investigue esta denuncia. Y de los resultados de la denuncia se sabrá si se interpone un requerimiento fiscal o no. Entonces, hasta el momento solamente se ha recepcionado la denuncia y está ya en trámite para que proceda la fiscalía que corresponde. Sí, a título personal y también en nombre de los ciudadanos hondureños afectados por las asambleas informativas que han tenido los médicos, según la denuncia, ¿verdad? Eso es lo que él considera, de que ha sido afectada el derecho a la salud, por lo cual se interpuso la denuncia. Y también hay otros delitos que él menciona en la denuncia que presentó por escrito. Sin embargo, será los fiscales, ¿verdad?, que determinarán qué delitos podrían incurrir según los hechos denunciados y qué fiscalía deberá investigar esta denuncia. Él lo hace de forma general a los médicos que están en asambleas informativas y no fue atendido, según él, ¿verdad?, en un centro asistencial, que él tiene un problema de la vista y se supone, ¿verdad?, que le va avanzando esta enfermedad y él no ha sido atendido, por lo cual su salud ha empeorado. Y al sentirse afectado, entonces interpuso la denuncia ante el Ministerio Público, que en los próximos días pues ya se realizarán las diligencias investigativas. Sí, cuando presentó la denuncia por escrito, fue atendido por el personal del Ministerio Público y en la denuncia adjunta prueba documental. Y posteriormente, una vez que ya el fiscal lleve la denuncia, se harán otras diligencias para corroborar lo que él ha denunciado.
3: ¿Qué tipo de cargos se podrían imputar ante esta denuncia, Yulisa?
2: Hasta el momento no podríamos mencionar qué delitos sean, ¿verdad? Lo que él considera es que ha sido violentado el derecho a la salud y podría ser pues un delito de este tipo, ¿verdad?, en contra de la salud, pero no podemos decir qué delito patificar el fiscal para asignar la denuncia.
3: ¿Él es de con facultades especiales, no vidente?
2: Es un ciudadano que padece una enfermedad visual, no es no vidente, pero sí ha avanzado su enfermedad debido a que no ha recibido la asistencia médica correspondiente.
3: ¿El Ministerio Público le da trámite independientemente que sea una persona común, una persona natural y no representa ninguna organización.
2: Así es, el Ministerio Público toda denuncia.

0: que llega aquí, ¿verdad? Es recepcionada, es analizada y posteriormente derivada a la fiscalía que corresponde para que se hagan las diligencias investigativas. Y en el caso de encontrarse alguna responsabilidad penal, de identificar a los sospechosos, se presenta requerimiento fiscal. Pero hasta el momento en esta denuncia no podemos decir qué es lo que va a suceder, ¿verdad? Porque hasta el momento todavía está en análisis y no se sabe, ¿verdad?, qué fiscalía será la que va a investigar, pero sí va a ser investigada para determinar si existe o no responsabilidad penal. Así es, porque está en investigación. Bueno, primero pues solamente se acaba de recepcionar esta denuncia y también protegemos pues la identidad de la persona que ha venido a interponer esta denuncia.
1: ¿Puede presentarse al Ministerio Público cualquier persona que se encuentre en esa condición de afectada, Yuris?
0: Así es, cualquier persona que se sienta afectada en su derecho, ya sea derecho a la salud o derecho a la educación u otro tipo de delitos que haya sido afectado, el Ministerio Público está con las puertas abiertas las 24 horas, los 365 días del año a través de la Fiscalía de Turno para que presenten la denuncia. Y toda denuncia que llega al Ministerio Público es investigada, es analizada y derivada pues a las fiscalías correspondientes. Y en los casos que no existe o no amerita una sanción penal, se les da la asesoría para que vayan a las instancias correspondientes.
2: Bueno, así que un ciudadano se tomó la atribución de ir hasta el Ministerio Público a denunciar a los médicos en general, no específicamente a un médico, sino a los médicos en general, por las constantes asambleas informativas y por haberle negado el derecho a una atención en salud. A ver dónde llega toda esta situación. Pasamos a otros temas. Esta noticia realmente me sorprende. O por lo menos en las Fuerzas Armadas no lo habían querido mantener tan así, tan mediático. Pero aquí se ha venido hablando de que hay que depurar, por ejemplo, las instituciones de seguridad, en este caso la policía y todos los organismos que conforman la Secretaría de Seguridad. Pero nunca se ha hablado de las Fuerzas Armadas, como que ahí las cosas o se mantienen más herméticas o el hecho de tener ese esquema que tienen ellos de mando. No se da para que se cometan actos irregulares o que vayan en contra de las normas que mantienen las Fuerzas Armadas, pero fíjese que sí. El vocero de las Fuerzas Armadas informó que en el 2026 ha separado del servicio de manera deshonrosa, es decir, les dieron baja deshonrosa al menos a 125 miembros de su organismo, de su organización. Según la nota, luego de realizar los procedimientos que establecen las leyes y reglamentos militares en lo que va del año, las Fuerzas Armadas han sancionado con separación deshonrosa, baja deshonrosa del servicio, a 125 miembros de la institución militar. ¿Por qué razón? Bueno, por la comisión de faltas graves contra la ética, contra el honor militar, contra los principios y las buenas costumbres. Entre ellos, escuche usted, se encuentra, dice, un oficial, que entendemos que es un coronel, dos suboficiales, aquí yo le dice un oficial, pero en el informe que presenta el vocero de las Fuerzas Armadas dice que es un coronel, dos suboficiales y 122 efectivos de tropa, quienes fueron separados del servicio deshonrosamente por cometer actos contrarios a la ética y el honor, actos de indisciplina y faltas graves estipuladas en la normativa militar. O sea que se querían pasar de playa, ¿verdad? De esta manera, las Fuerzas Armadas mantienen permanentemente un proceso de autodepuración a través del cual garantiza que el personal de la institución cumpla con la misión bajo sólidos principios éticos y valores, así como una verdadera vocación de servicio a la patria y a la población en las diferentes misiones que se ejecutan en todo el país. Esto fue lo que informó en una comparecencia ante los medios de comunicación el capitán Mario Rivera, quien es el vocero de las Fuerzas Armadas de nuestro país, referente pues a la suspensión, depuración o baja deshonrosa de al menos 125 de sus miembros solo en este año 2026.
3: Luego de realizar los procedimientos que establecen las leyes y reglamentos militares, las Fuerzas Armadas ha sancionado con la separación deshonrosa del servicio a 125 miembros de nuestra institución militar. por la comisión de faltas graves que atentan contra la ética, el honor y las buenas costumbres. Entre ellos se encuentra un oficial con el grado de coronel, dos suboficiales y 122 efectivos de tropa, quienes fueron separados del servicio por cometer actos contrarios a la ética y el honor, actos de indisciplina y faltas graves estipuladas en nuestra normativa militar. De esta manera, las Fuerzas Armadas mantienen permanentemente un proceso de autodepuración, a través del cual garantiza que el personal de nuestra institución militar cumpla la misión bajo sólidos principios éticos y morales, así como una verdadera vocación de servicio a la patria y a la población en las diferentes misiones que a diario ejecutan a nivel nacional.
2: Bueno, ahí escuchamos al vocero de las Fuerzas Armadas referente a esta baja deshonrosa que se le ha dado al menos a 125 miembros de las Fuerzas Armadas en lo que va de este 2026. No sé si ese número ha sido constante o es una tremenda sorpresa que nos llevamos, y esto puede ser producto de toda esa hecatombe que vivieron las Fuerzas Armadas en el tiempo del general Roosevelt Hernández y que ahora están poniendo orden. Es que cuando la cabeza no anda bien, todos los demás quieren, todo el cuerpo quiere ser cabeza. Bueno, ahí está. Noticia que toma por sorpresa, porque o las Fuerzas Armadas no son tan dadas a dar este tipo de información, o es que realmente ha existido una especie de depuración al dar de baja deshonrosa a un coronel, a dos suboficiales y a 122 efectivos de la tropa, como lo ha dicho el capitán Mario Rivera, vocero de la institución castrense. 43 minutos después de la hora aquí en HCR Noticias. Vamos a otras informaciones en el ámbito local. Anoche se reunieron en el salón de sesiones de la municipalidad de Juticalpa los empresarios de la localidad que están en contra de la instalación de más empresas de negocios chinos en el país. Se trata de la Asociación de Comerciantes de Juticalpa, que se le conocerá ahora con las siglas ACJ. Están agarrando fuerza cada día, organizándose y obteniendo más miembros, y ya han hecho una petición a la corporación municipal en la pasada reunión para que la corporación ya no le siga dando más permisos a comercios chinos, pues considera que estas nuevas tiendas chinas les están haciendo una competencia tremendamente desleal, porque incluso dice trabajan con el beneficio de no pagar impuestos en la importación de los productos que distribuyan a más bajo precio que lo que lo hacen los respectivos comercios de acá de la localidad. Vamos a escuchar a Dolores García, una empresaria muy conocida acá, conocida como Lolita La Olanchana, que además es miembro de la Corporación Municipal de Juticalpa, sobre esa reunión desarrollada anoche donde se trataron diversos temas, pero donde dan a conocer de que esta organización se está fortaleciendo para seguir exigiendo una veda en el otorgamiento de permisos de operación por parte de la municipalidad de tiendas chinas en el municipio. Escuchemos.
4: En este momento, pues, estamos organizándonos como equipo. Aquí estamos el equipo de apoyo, y hoy hemos convocado a una reunión informativa porque estamos organizándonos para lograr una meta. Es parar que ya no hayan más apertura de negocios chinos en Juticalpa y en Olancho en general.
5: Hoy comienzan con unos pequeños negocios, ya después en mañana nadie sabrá, y ustedes, pues, con muchas dificultades que han venido de abajo, lastimosamente ya comienzan a tener pérdida porque ellos están vendiendo a un costo que nunca se había visto.
4: Debemos de considerar que ellos son fabricantes y ellos fabrican varias calidades, A, B y C. En el año 2023, o sea, en el gobierno pasado, firmaron un tratado, libre comercio Honduras-China. Hasta donde conocemos, En esa ocasión, pues, firmaron y llegaron a acuerdos. Cero arancel en ciertas categorías, en las cuales se amparan para ingresar todo tipo de mercadería pagando cero arancel. Les hago este comentario porque ¿a qué lleva esto? A una competencia desleal. Nosotros, por muy importadores que seamos, jamás vamos a tener el precio de ellos. En nuestro medio se está dando una situación que el comercio local está quedando aislado porque ellos están entrando con cantidad de tiendas y venden. Es un mercado abierto, venden todo tipo de líneas. Estamos en desventaja con ellos. Si ellos vinieran a vender como nosotros vendemos, estaría bien. Estamos en un libre mercado y lo entendemos muy bien. No estamos cerrando al desarrollo empresarial en nuestro departamento, pero sí estamos en una situación que ya no queremos más tiendas chinas porque estamos en una desventaja para con ellos. Ellos no pagan arancel, nosotros sí pagamos introducción de mercaderías y en ese sentido estamos en desventaja. Es una competencia desleal. Hemos pedido ayuda al señor alcalde porque sabemos que los permisos de operación son emitidos de cada una de las municipalidades, de cada uno de los municipios. Y entendemos que él como autoridad, él está haciendo su trabajo de manera correcta. Pero nosotros como ciudadanos, como olanchanos, tenemos que proteger el mercado interno. Nuestro mercado, porque no podemos continuar de esta manera. Vinimos a una comisión donde el señor alcalde en reunión de corporación hace unas semanas y fuimos escuchados, fuimos atendidos y nos prometieron no emitir más permisos a esas tiendas chinas que vienen a abrir. Hay cuatro y parece que van a abrir cuatro más. No podemos permitir esa competencia desleal.
2: Bueno, pues se fortalece la Asociación de Comerciantes de Juticalpa, ACJ, tomando algunas determinaciones y planificando acciones para que ya no se sigan otorgando permisos de operación a tiendas chinas en el municipio. Que ya paren, dicen, con las cuatro que hay, porque es que quieren instalar cuatro más, según la información que manejan. Hoy se estará haciendo la entrevista a las personas que resultaron preseleccionadas en la pasada convocatoria que hizo la Secretaría del Trabajo para hondureños que quieran trabajar en la cosecha de frutas allá en Huelva, España. Pues hay buenas noticias. Significa que ahora tendrán oportunidad más personas de poder ir a trabajar a España obteniendo un buen salario durante el tiempo de cosecha de frutas en el próximo año 2027. Así lo dio a conocer el ministro del Trabajo en nuestro país, Fernando Puerto. Hay 2,000 cupos adicionales, dice, para hondureños, además de los que ya existían, que deseen laborar allá en Huelva, España. Vamos a por estas declaraciones.
6: Gracias por la cobertura en este evento. El día de hoy estamos iniciando con el proceso de entrevistas que vienen a realizar las empresas asociativas de cultivos de la provincia de Huelva, España, quienes directamente estarán seleccionando a nuestros compatriotas a efecto de que estos puedan iniciar sus labores en el mes de febrero del siguiente año, 2027. Hemos logrado, gracias a la gestión de la Embajada de Honduras allá en España y viceversa de la Embajada de España aquí en Honduras y de la Subsecretaría de Empleo de este despacho, este año 2,000 cupos adicionales para el siguiente. Eso es muy bueno porque incluso en los últimos 7 años, pues esto representa casi que un 50% adicional de lo que se había participado en los últimos 7 años, ¿verdad? Eso permitiría que el siguiente año se vayan unos 3,400 hondureños como parte de este programa, de este proyecto que es GECO, ¿verdad? Que permite, ¿verdad?, tener un permiso de trabajo durante 4 años, permite participación durante durante 4 años y que nuestros compatriotas estén allá un máximo de 9 meses durante cada uno de estos años laborando en la provincia de Huelva, España, en la cosecha de frutos rojos y posteriormente en la cosecha de cítricos.
7: El retorno de estos ciudadanos es importante para mantener este acuerdo.
6: Así es, muy buena su pregunta, porque en realidad es la migración circular lo que ha permitido que este programa se pueda consolidar aquí en Honduras, dado que los hondureños tenemos excelentes tasas de retorno, ¿verdad? Se nos ha informado que casi llegan al 100%, ¿verdad?, de tasa de retorno, 98% en algunos años, 99% en otros. Entonces, esto verdaderamente que es bien importante para afianzar, para que también esto permita que en la medida en que se vaya consolidando, dada la confianza que España, ¿verdad?, tiene en la mano de obra hondureña, también nosotros podamos ir extendiendo el programa a otros rubros. Ya este año viajaron 35 hondureños para participar como ayudantes de cocina allá en España, ¿verdad? Y poco a poco también esperamos que vayamos generando otros espacios, otras oportunidades, como un programa complementario que tiene la Secretaría del Trabajo para lo que es la generación de empleo y en este caso específico, ¿verdad?, allá en la provincia de Huelva, España.
8: ¿El salario, ministro, que gana esta persona son atractivos?
6: Son salarios atractivos, también con garantías tales como de horas extras, hospedaje durante algún tiempo. Por otro lado, también el pago de su boleto de ida, ¿verdad?, su boleto aéreo. Entonces, verdaderamente que es una oportunidad que valoramos mucho que se nos dé a nuestros compatriotas, ¿verdad? Vemos muchos rostros aquí el día de hoy con toda la fe de que sus procesos de entrevistas marchen de la mejor manera. Hoy se estarán entrevistando alrededor de unas 500 a 600 personas, ¿verdad? Ya en total se han entrevistado más de 2.000 personas. Iniciamos el día lunes en Nacaome y en Olanchito y Oro. Ayer se concluyó también allá en Nacaome y en Olanchito. Y el día de hoy estamos simultáneamente en el proceso de entrevistas aquí en Tegucigalpa y en San Pedro Sula. Mañana estaremos en La Esperanza, en Tibucá, y también en Juticalpa, Olancho. Entonces, estos esfuerzos también vale la pena mencionar, ¿verdad?, hacer la mención honorífica de nuestra subsecretaría de empleo, quien se ha encargado también de la organización y de la gestión también de estos procesos, y que verdaderamente trabajando en equipo, pues podemos hacer grandes cosas también por nuestro país y sobre todo por nuestros compatriotas que ansían una oportunidad.
2: Ahí escuchamos al ministro del Trabajo, Fernando Puerto. 2.000 cupos adicionales, y entendemos que hoy, en las entrevistas que van a realizar a quienes resultaron preseleccionados de ese grupo que se convocó, va a estar la gente, escuche usted, va a estar la gente que viene en representación de las empresas que van a llevar a estos hondureños a trabajar allá a Europa. Y se dice que no son malos salarios. Obviamente el trabajo es exigente y en otras condiciones a las que de repente no están acostumbrados, pero yo creo que los hondureños lo que tenemos es deseo de trabajar y no va a importar que hayan condiciones adversas para poder demostrar de que somos buenos y machos trabajando. Pues como dice la hondureña españolizada, a por ellos, a por esos trabajos allá en España. Y qué bueno que hay 2.000 oportunidades más. Una serie de robos se produjeron durante el feriado morazánico a varios negocios del municipio de Juticalpa, cosa que tiene preocupados a los negociantes, que tienen que enfrentarse a un sinnúmero de situaciones y ahora a una cantidad de personas que le encanta meterse a robarse lo que no le pertenece, en detrimento de la economía de los negocios, obviamente. Pues la policía ha hecho una redada en donde ha capturado a varias personas por suponerlos responsables de cometer esos y otros robos. Y están llamando a las personas que han sido afectadas con estos robos para que presenten denuncias contra estas personas para que paguen sus delitos y no salgan airosos en libertad. Así lo dio a conocer un oficial de la Policía Nacional luego de estas capturas. Varias capturas de personas a las que se les supone son los responsables de estos robos.
9: La Policía Nacional en este departamento de Olancho, específicamente en la ODEP número 15, está realizando diferentes trabajos operativos, 24 horas, trabajos continuos, con resultados positivos, de alto impacto, recuperación también. Empecemos por esta recuperación de una familia en el sector de Hueyape, específicamente en la aldea La Concepción de este mismo municipio, donde se ha recuperado a 3 menores de edad de 8 meses, 6 y 12 años. También a su madre de familia de 29 años, los cuales, como usted mencionó anteriormente, estas personas habían sido privadas de la libertad desde hace un año atrás. Estas personas sufrían lo que es maltrato familiar, golpes por parte de este sujeto, el cual huyó del lugar tras la llegada de los uniformados policiales. Se conformó un equipo de la Dirección Policial de Investigaciones del municipio de Campamento y la Policía Preventiva del sector de Hueyape, un trabajo en conjunto, los cuales al llegar al lugar, lamentablemente, pues el sujeto huyó, pero lo importante es que se salvaguardó la vida de estas 4 personas, las cuales fueron recuperadas satisfactoriamente, posteriormente entregadas a un familiar, el cual la sacó del departamento. Ya se encuentran fuera de peligro, se encuentran con vida, con salud, y esperemos poder dar con la captura de este sujeto, que ya está plenamente identificado, el cual esperemos en las próximas horas sea detenido. Este sujeto huyó del lugar luego de lo que la policía llegara hasta ese sector, hasta la vivienda, se fue por una zona montosa y está plenamente identificado. Posteriormente, como usted lo mencionaba, ahorita hace poco se realizó la detención de 10 sujetos en este municipio de Juticalpa, específicamente en el barrio La Olla y en sectores aledaños. Sujetos sospechosos de los últimos robos, de los últimos hurtos en este municipio de Juticalpa, locales de este sector, aparecen en videos, en redes sociales, incluso en la página de Hueyape usted puede observar estos sujetos ingresando a los centros comerciales, centros de ventas, mercaditos, etcétera. Estas personas han sido capturadas para efectos de investigación. Si usted reconoce a uno de estos sujetos, puede o fue víctima de un robo o hurto, puede venir a la jefatura municipal, reconocer a la víctima y posteriormente denunciar en la Dirección Policial de Investigaciones. Aquí se le está atendiendo, se le va a tomar la denuncia, vamos a proceder legalmente, pero necesitamos que usted venga y denuncie, y para posteriormente poder darle seguimiento al caso. El trabajo de la Policía Nacional es ese, darle captura a los sujetos, darle detención de manera rápida, eficiente, como usted lo manifiesta. Hay que presentar la documentación necesaria para que proceda la denuncia legalmente, pero lamentablemente, si usted no viene a denunciar, como usted lo manifiesta, 24 horas después está libre. Ahí es donde entra el tema: Policía Nacional no hace nada, pero recuerde que esto es bajo un proceso legal en que se realiza esta denuncia, primeramente en la Dirección Policial de Investigaciones, presentando las pruebas, también presentando la documentación de lo que este sujeto le habría robado.
2: Si usted no lo denuncia, aunque cuando los publican te les tachan las caras, pero si usted no los denuncia, entonces la policía no le queda otra que sacarlos, porque no puede mantener una persona por mucho tiempo detenida según la ley. Bien, con esto llegamos al final de la emisión informativa de HCR Noticias, enlace informativo departamental. Gracias por la sintonía. Si Dios lo permite, estaremos con ustedes en la emisión de mañana. Por ahora, a todos y todas en todas partes, muchas bendiciones.
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13: 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La radio te informa la hora. Son las 7.
14: Las 7.

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0: La radio te informa la hora. Son las 7.
1: Las 7.
0: Y 31 minutos.
2: Y 31 minutos.

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1: La radio te informa la hora. Son las 8 en punto.
2: Las 8
1: en punto.
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2: La radio te informa la hora. Son las 9 en punto. Las 9 en punto.
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2: Orlando, aquí estamos. Hoy tenemos a Dalvin La Melodía en el Kia Center. Voy para allá, voy a gozar. Tengo boletos para verlo mañana en el Hard Rock Live y tengo boletos para verlo el viernes 11 de diciembre en el Prudential Center, Amor en Vivo. Y también boletos para el Mega Bash el sábado 12 de diciembre en el Prudential Center, el Mega Bash. Boletito para el Cubatonazo, sábado 14 de noviembre en el Watsco Center, mi gente de Miami. Y boletos para ver Arcángel La Maravilla el próximo fin de semana en el Barclay Center de Brooklyn. Comunícate conmigo, 1-800-315-9790. Dime cuál es tu clásico favorito: salsa, merengue, bachata, reggaetón, reggae, freestyle, house, cumbia, rock en español, vallenato, lo que tú quieras. Yo te lo mezclo en vivo. ¿Y para cuál concierto quieres ir? Oye, qué rico la pasamos ayer en el DMV. Muchísimas gracias a toda mi gente del DMV. Fue increíble. It was beautiful, man. Beautiful. Gracias a toda mi gente del DC United. Ayer tocamos ahí en el Halftime Show. Y toda mi gente linda del DMV, la pasamos increíble. Y toda la familia de la nueva Latino FM, gracias por ese recibimiento tan lindo ayer allá en el DMV. All right, ¿qué más te puedo mezclar y para cuál concierto quieres ir? 1-800-315-9790. Vamos a esto. Vamos a recordar, papi, en vivo desde Orlando.

0: Javier González.
1: Javier, Javier.
2: Tocayo, Javier, ¿de dónde me llamas, Javier?
0: De Baila, New Jersey.
2: Mi gente de Jersey. Gracias por la sintonía, mi hermano Javier. ¿Qué estás haciendo, papito?
0: Bueno, sí, trabajando. Atlantic Side, esto es de mecánica diésel, de máquina, equipo pesado.

0: Sara, ¿con quién hablo?
1: Good morning.
2: Buongiorno.
1: Buenos días. Aloha.
3: Juan. Aló, aló.
1: Contigo. ¿Cómo te llamas? ¿Tu nombre?
3: Yari.
1: Yari, bienvenida, Yari.
3: Hola, hola, buenos días, buenos días.
1: Buenos días, buenos días, buenos días, buenos días, buenos días, buenos días, buenos días. ¿De dónde me llamas, Yari?
3: Aquí hablamos desde Orlando, Florida.
1: ¡Orlando en la casa! Oye, qué día hermoso que está haciendo aquí en Orlando. What a beautiful day, ¿ah?
3: ¿Eh? Wow. Oh, yeah. Está bueno porque es jueves, bebes.
1: Hoy es jueves, mami. Jueves.
3: Ya, yo sí.
1: ¿Qué quieres beber? Yo invito.
3: Por lo que cae allá, que son tequilitas, un romito.
1: ¿Te gusta añejo?
3: ¿Para empezar el fin de semana?
1: ¿Cómo lo quieres? Añejo.
3: Como caiga.
1: Como caiga. Tú no molestas mucho. ¿Quieres limón y sal?
3: No, no, chacho, por lo que haya.
1: ¿Quieres limón y sal también?
3: ¿Ah?
1: Limón y sal.
3: Limón y sal, ajá.
1: Limón, sal y tequila, quila. Limón, sal y tequila, quila. Yari, ¿qué estás haciendo?
3: Ahora mismo estoy en el trabajo. Escondida, hablando.
1: Gracias por la sintonía mientras trabajas. ¿A quién quieres saludar, Yari?
3: Aquí saludo a mis compañeras de trabajo, que aquí las tengo a todas llamando.
1: ¿Cómo se llama?
3: Se llama, te voy a decir así rapidito, Ani, Chica, Tacha, Chona, Chela, Mimi, Patti, y un revolupa ahí para abajo.
1: Mira, ¿y en dónde trabajan ustedes?
3: Trabajamos en una compañía que se llama Dragón Rojo, que empacamos.
1: ¿En un qué?
3: Una compañía que se llama Dragón Rojo.
1: Dragón Rojo. ¿Y qué clase de compañía es esa, mami?
3: Empacan diferentes tipos de cosas para la casa.
1: Ah, ok. Dragón Rojo. No, porque yo escuché de un lugar aquí que se llama así más o menos, pero no, empacan otra cosa.
3: Adiante, no, todavía no llegamos para ahí.
1: Ay, ese no es.
3: No, ese no es.
1: No, seguro.
3: No.
1: Uno tiene que entrar por la parte de atrás. No es ese.
3: No, este, entramos por la parte de enfrente. rayos.
1: Ay, Yare, un besito, mi amor. Gracias por la sintonía. Quédate en línea, mi gente de Orlando. Hay un lugar que da masaje que se llama el Dragón Rojo. Ese no es, seguro, no es ese. Un lugar de un masaje que yo no sé qué, algo así, no sé. ¡Uy! ¡Guay! ¡Ay, Diosito Santo! All right, ¿qué más te puedo mezclar en este jueves clásico? Esta noche nos vemos en el Kia Center Orlando con el fenómeno de Dominicana, Dalvin La Melodía, tonight y mañana viernes en el Hard Rock Live en la guitarra, en el arena, ahí en la guitarra, y después del Hard Rock Live, el after party, ahí mismito en Dare Nightclub. ¡Vamos al merengue!

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4: La radio te informa la hora. Son las 5 en punto.
5: Las 5
4: en punto.

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